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1: Oye, ya salió el primer avance de I Play Rocky, la película que contará cómo Sylvester Stallone luchó para sacar adelante la película de Rocky cuando nadie creía en el proyecto. Incluso rechazó vender el guión si no lo dejaban jugar el papel de Rocky. ¿Qué hubo? Ahora esa historia llegará a la pantalla grande este noviembre. Una prueba de que a veces hay que pelear por tus sueños como Rocky.
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1: Oye, chécate esto, Bad Bunny vuelve a mezclar música, moda y fútbol. El cantante presentó dos nuevos modelos de tenis Adidas inspirados en los legendarios F50. Los diseños salen a la venta un día antes de la final del mundial. Se llaman Dark Marine y Solar Slime y están inspiradas en el fútbol callejero. Así que si eres fan de Benito, el conejo malo, ve preparando la tarjeta de crédito, ¿eh?
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1: Fíjate que si vas de viaje internacional, revisa bien tu maleta. Tailandia endureció sus leyes y entrar con productos de cannabis podría costarte hasta 10 años de cárcel y multas de miles de dólares. Incluso una gomita olvidada o un vape pueden meterte en problemas. Los expertos recuerdan que una cosa es que sea legal donde vives y otra muy diferente cruzar fronteras con eso, ¿eh? Más vale revisar los bolsillos antes de despegar.
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1: Oye, pues no solo te tienes que preocupar de esa bacteria ahorita que está haciendo que todo el mundo corra al baño, tienes que preocuparte de uno que se come el cerebro. Te cuento todo después de tres canciones. Aquí

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1: Oye, y no solo hay alerta por bacterias en los alimentos, expertos recuerdan que en verano algunas aguas dulces pueden albergar microorganismos peligrosos, incluyendo la llamada ameba come cerebros. Los casos son extremadamente raros, pero pueden ser muy graves. La recomendación es evitar que entre agua por la nariz al nadar en lagos o ríos calientes y no meterse al agua con heridas abiertas. Así que diviértete este verano, pero con precaución.
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1: Para celebrar los 250 años de independencia, Estados Unidos presentó una moneda muy especial. Tiene forma de la campana de la libertad y es una de las primeras monedas modernas que no es redonda. Se fabricaron 2026 piezas de cada versión y algunas cuestan hasta casi $20,000. ¿Y qué pasó? Bueno, se agotaron prácticamente en cuestión de minutos. Así es que, ojo, ojo por si aparece una por ahí en el futuro, encuentras una moneda de esas y la guardas porque, la neta, eso va a tener un valor increíble en el futuro.
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1: Oye, el influencer Mr. Beast ya está pensando en su próxima locura. El creador de contenido dice que quiere hacer una competencia de supervivencia en una ciudad abandonada con temática de apocalipsis zombie. Los participantes buscarían recursos, superarían desafíos y hasta serían perseguidos por zombies durante la noche. Y no más. Y los eliminados podrían regresar convertidos en zombies. ¿Qué hubo? Suena a algo así tipo videojuego, ¿verdad? Pero podría convertirse en uno de los proyectos más caros.
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Vámonos con el troquero de los dos carnales en esta noche chula de bonita, escuchando a todo volumen a El Patrón, oiga. ¡Zule!

0: 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Oye, qué orgullo, orgullo mexicanos. Estoy hablando del grupo Intocable. Intocable recibió oficialmente su estrella en el Paseo de la Fama de Hollywood. El reconocimiento celebra más de 30 años de trayectoria y una carrera que supera los 55 millones de discos vendidos. Ricky Muñoz agradeció a los fans y describió el momento como un sueño cumplido. Del Valle de Texas para Hollywood. Felicidades a Intocable.
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Fanáticos de las películas Rocky, ahí viene otra, una nueva de Rocky. Te cuento los detalles después de tres canciones.

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1: Oye, ya salió el primer avance de I Play Rocky, la película que contará cómo Sylvester Stallone luchó para sacar adelante la película de Rocky cuando nadie creía en el proyecto. Incluso rechazó vender el guión si no lo dejaban jugar el papel de Rocky. ¿Qué hubo? Ahora esa historia llegará a la pantalla grande este noviembre. Una prueba de que a veces hay que pelear por tus sueños como Rocky.
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siente el orgullo mexicano, pariente. 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

0: 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Lunes sabroso y delicioso, hombre. Aquí andamos empezando otra semana más, chambeando, pariente, con el pie izquierdo y derecho. Para que vean, Yo no con el derecho, no. Todo el mundo puede andar con el derecho. Yo empiezo con el izquierdo para decir, aquí mis chicharrones truenan, Primos y primas, no se despeguen porque después de comercial viene la música de Alejandro Fernández, Los Huracanes del Norte y también música de Grupo Firme. No te vayas.
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Te doy mi palabra de hombre, que no te va a faltar de comer, mija. No te va a faltar ropa.

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André, pues, primos y primas, si tú quieres mandar saludos, simplemente escuchar la canción o reclamarme lo que quieras, hombre. Solamente lo tienes que hacer a través de la aplicación de iHeartRadio. Búscalo como El Patrón y ahí donde está el micrófono rojo, lo presionas y de volada mandas todo ese audio para que llegue aquí al estudio. Y pues, como te dije, te ponemos tu canción, mandamos tu saludo. O si me quieres regañar, lo aceptaré también, ¿eh? Así que ya lo sabes, ¿eh? Búscalos ahí en la aplicación de iHeartRadio como El Patrón.

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1: Diría Aurelio Casillas, usted nervioso y yo tranquilo.
0: ¡Ay, hombre!
1: Te digo.
0: Además, ¿cuándo va a empezar?
1: Ya pasó la temporada del fútbol, de la Copa Mundial, ahora que venga el Aurelio Casillas, hombre. Tantas veces que escuché mencionar a los comentaristas de Telemundo, Aurelio Casillas, el señor de los cielos. Ya, y se me olvidó. Bueno, hay que empezar a buscar, hombre, para empezar a verlos, para empezarme a sentir bien,
0: hombre,
1: con mi tejano y mis botas. Y eso. Bueno, pues primos y primas, no se vayan, porque después de comercial viene música del Remy Valenzuela con la de 30 cartas, una viejita del Remy, ¿eh? También una nuevecita de los Tucanes de Tijuana. Así que no se vayan.
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0: 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Oh, pues te digo, déjame enojar a la gente de Chihuahua. Esa raza de Chihuahua ya se reportó a través de la aplicación de iHeartRadio. Así es, hombre, si tú también te quieres reportar, así como lo hizo Isabel, Carmen y Perla, y junto con su primo Octavio, pues mándanos un mensaje a través del Instagram también. Por ahí me puedes buscar como José el Primo Reyes en vivo. Y también por la aplicación de iHeartRadio, ahí donde está el micrófono rojo, ahí también puedes mandarle saludo, ¿eh? Así que ya lo sabes. Y si tú no lo sabes, pues no lo sabes, hombre, porque no me escuchaste. Ahí vengo con más música. Estás escuchando El Desvelón del Patrón con tu compa El Primo hasta las 6 de la mañana.
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0: 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Ya son las 3 de la madrugada en este lunes. Lunes sabroso y delicioso. Sobre toda la gente que en estos momentos aún sigue celebrando el fin de semana. Así como lo hizo el compa Mario junto con su pariente Luis, que dicen que ellos no van a trabajar hasta el miércoles. Hijos de la tostada, te digo, hombre. Eso de trabajar en la construcción no sirve, pariente. Puros mal vicios se pegan, hombre. Ahí vengo a música después de los comerciales, ¿eh? No te vayas escuchando El Desvelón del Patrón con tu compa El Primo.
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Ay, no, te digo. Dice el compa Samuel que le envía esta canción a Edith. Ah, te digo, güey. En lugar de mandarle canciones bonitas acá, no, sale con esta de no está hablando en serio. Te digo. Ay, no. Espero que te perdone. Espero que te perdone.

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No cabe duda que a escondiditas las cosas saben mejor, hombre. Los besitos, la agarrada de manita, a escondidas, chiquita, está mucho mejor.

0: 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Ya tú sabes, chicos, yo no dije nada. Ustedes, chiquiones nomás, ¿ok? Ahí viene con música después de los comerciales. No te despegues, está escuchando El Desvelón del Patrón con tu compa el primo.
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0: 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Hoy no más, hombre. El compa Baltasar de Caborca ya me mandó mensaje. Me dijo, buenos días, compa primo, ¿cómo andamos? Aquí andamos ya listos para ir a talonear, le dice el compa Balta. No, hombre, Balta, usted sí es grande, hombre. Usted sí es grande. Bueno, pues, primos y primas, para toda la gente que ya está levantándose, a los otros que ya van en rumbo a su chamba, hombre, dele duro y macizo, pariente. Dele duro y macizo. A todas esas mujeres que no se rajan y también chambean de madrugada, también a ustedes. Les envío un saludo, un abrazo muy fuerte. Así que no se me rajen.
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0: 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Muy buenos días. Buenos días. Ya son las 5:00 de la mañana. Y aquí andamos alterados y al 100, hombre. Aquí no nos andamos rajando, hombre. De que ya está saliendo el sol y que ya dices tú, ya me llama la cama. No. Aquí no existe eso, ¿eh? Bueno, pues, primos y primas, saludos, buenos días. A ti que vas para allá para la chamba, saluditos. Con cuidado con el tráfico, ¿eh? Porque el tráfico está cañón. Yo me acuerdo de antes, fíjate, les voy a de contar algo. Yo me acuerdo que antes, después de las 11 de la noche hasta las 5 de la mañana, o 6, no había ni un carro casi. Y ya de repente, por todas partes ya hay carros, hombre. A cualquier hora está hasta el quequi de carros. Hay que traficar, hombre. Pero bueno, no se despeguen, que hay nueva música en El Patrón.
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Gracias por sintonizar, Morro Beach. Soy tu compa el primo y estás escuchando El Patrón 93.5.

0: Estás escuchando al Patrón 93.5. 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

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Bueno, pues primos y primas, espero a la medianoche para empezar el martes sabroso, delicioso, con el pie derecho y con el pie izquierdo. Esto es el compa Canales, se llama...

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se hizo viral un video que salió allá de China, donde ya pusieron a pelear robots, así como lo escuchas, como el MMA ahí del UFC, ya están ahorita peleando los robots. Voy a subir el video a mi Instagram, búscame @elbarbascontreras.

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0: Aprovecha y manda el mensaje a mi Instagram, @elbarbascontreras, a quien quiere saludar en El Patrón.
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el patrón, porque mi compa Luis R. Conríquez dijo que él no ha dejado solo a Peso Pluma después de su rompimiento con Kenia Oz, que mi Peso Pluma andaba medio deprimido, pero que Luis R. Conríquez siempre estuvo ahí para apoyarlo. Para eso son los amigos, pues. Más música en el patrón.

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de publicarse que también el presidente Donald Trump quiere aparecer en las monedas. Así como lo escuchas, ya están planeando sacar una moneda con la cara del presidente Donald Trump. Ahora ya que aparezca

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Hoy lunes 20 de julio es el Día Nacional de la Paleta, del Lollipop. Cada 20 de julio se celebra aquí en Estados Unidos y está dedicado a disfrutar uno de los dulces más populares y tradicionales del mundo. Saludos a todos los que les gusta chupar.

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Vámonos con más música.

La música no se detiene esta mañana de lunes con tu compa el Barbas Contreras. Vámonos con Banda MS y Fuerza Régida. Esto se llama Seguro Le Dolió, aquí en El Patrón.

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arrancando otra hora con la mejor música mexicana aquí en El Patrón. Yo soy tu compa Edgar El Barbas Contreras, deseándote que esta semana esté llenísima de cosas buenas y muchas bendiciones. Nos merecemos lo mejor, ¿sí o no? Vámonos con música de Cuisillos en El Patrón.

0: En esta hora se mandan los saludos que me lleguen a mi Instagram, @elbarbascontreras.
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viral que está circulando en redes sociales en este momento y están difundiendo un video donde unos trabajadores de la construcción están hasta el techo de un edificio. Ellos siguen chambeándole. ¿Qué crees? Llega un temblor de 7.4 grados allá en Chiapas y se ve como las varillas, como la base se está moviendo horrible. El video está circulando en redes sociales. Más música en El Patrón.

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vámonos con chismecito rico, porque las fotografías están circulando y la neta yo estoy aplaudiendo porque el grupo Intocable ya recibió su estrella en el Paseo de la Fama de Hollywood el pasado 16 de julio, y los quiero felicitar, retear con mis amigos.

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1: Buenos días, feliz y sabroso el lunes para ti, a manejar con precaución. En esta mañana arrancamos semanita laboral con toda la actitud, pariente. Acá te compa Luis Treviño. Ya viene más en camino de los Cardenales, Tapi Quintero y también música de Codiciado.
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En Myrtle Beach, escuchas El Patrón 93.5. Ahora es el compa Gerardo Coronel, se llama. No se dice, no se dice que estás enamorada, mi reina. Se dice que estás emocionalmente comprometida. Ay, ay, ay, ay, ay.

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1: Bendito lunes para ti. Por acá tengo el saludo para Adriana y toda la gente del estado de Guanajuato comunicándose desde Atlanta. Saludotes. Ya viene el camino más de los huracanes y también pesado con un clásico.
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1: Buenos días. Así suena la emisora que te regala mucho billete. $1,000 cada hora para ser exacto. Así que pendiente para la palabra clave.
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0: 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Acá Luis Treviño. 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
1: Tenía que

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1: Más adelante, la gira de Ojinaga, Codiciado, también música de Carin León. Buenos días.
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1: Buen provecho, oficialmente mediodía. Más adelante los Cardenales de Nuevo León. Viene música de los Tucanes, Mafio, Banda MS, Karim León y más.
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1: Y arriba toda la banda chambeadora echándole ganitas a esta hora de lunch. Y viene más adelante Grupo Primer Grado.
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1: Arriba los amigos taxistas echándole ganitas allá en Atlanta, saludotes, también los amigos de Guatemala comunicándose. Gracias por la sintonía.
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Acá Luis Treviño. Y escuchas El Patrón 93.5.

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0: Ya viene más de Carlos y José, los huracanes, también música de los invasores de Nuevo León. Buenas tardes.
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Bendito lunes para ti, a manejar con precaución. Gozamos con mi tocayo Luis Ángel, el flaco, se llama Vuelve a mí. Ya viene más adelante El Coyote y su banda Tierra Santa, herencia de grandes.

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1: Ya viene Duelo, Lalo Mora, también música del Fantasma. Buenas tardes.
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1: Tarde bonita, tarde del 20 de julio. Hola, yo soy Carla, espero que estés muy bien. Felicidades a España que se lleva la Copa del Mundo. ¡Qué felicidad! Ta, ta, ta. Bueno, especialmente si eres español, ¿no? Oye, qué partidazo, especialmente después de la prórroga, porque eso terminó y se hizo un desastre, ¿viste eso? Igual, felicidades a España. Vuelvo con música de El Flaco, Conjunto Primavera y más.
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1: Ya, dejemos de ver al lunes como el enemigo, hay que pasarla bien bonito. Hoy es 20, felicidades, hermanos colombianos que están escuchando el patrón. Hoy se celebra la independencia y felicidades a España porque ganó la Copa del Mundo. ¿Qué te pareció el partido? ¿Te gustó? A ver, te leo mis redes, arroba Carla me contó, cuéntamelo todo.
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1: Saludos, meseras, cajeras, a todas las que están trabajando en el restaurante, a los cocineros también, lavaplatos, a todos los que trabajan en el servicio al cliente. Me quito el sombrero, ustedes son lo máximo. A seguir ganando dinerito mientras escuchamos al Grupo Firme.

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1: Buenas tardes, yo soy Carla, espero que estés muy bien. Me quitaron los aplausos acá, los de producción me andan saboteando. Oye, espero que estés muy bien, ya vas saliendo de la chamba, pues yo te voy a acompañar de retache a casa con buena música. Quédate escuchando El Patrón.
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1: La comidilla hoy en el trabajo es el juego de ayer. Felicidades, España. ¿A ti qué te pareció? ¿Te gustó? Cuéntame.

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1: 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Sale y vale, yo soy Carla, vuelvo con música de calibre 50, banda Machos y la séptima banda. ¡Au!

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0: 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El tráfico ya le empieza a bajar dos rayitas. Tú ya casi llegas a casa o tú ya por allá planeando qué es lo que se va a hacer de cena. Bueno, mientras tú haces lo cotidiano de este horario, yo te voy a seguir poniendo buena música. Regreso con la Fiera de Ojinaga, banda Tierra Santa, porque es el Coyote, sí señor, y la herencia de grandes. Quédate en el patrón.
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1: ¡Feliz 20! Hoy está de manteles largos Yesenia, le felicita su mamá Lourdes, pero también está de manteles largos Jaimito y lo felicitan sus papás Cristina y Francisco. Abrazos, apapachos a todos los que están hoy de manteles largos celebrando su cumple, pero también el aniversario y otras cositas. Gracias por escuchar el patrón, la emisora que te regala $1,000 cash para el gas.
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0: Welcome to the United States.
1: Ah, buenas noches, oiga.
0: Are you coming from Mexico?
1: Así es, oiga, venimos de Culiacán, Sinaloa.
0: Again?
1: Otra vez, oiga, aquí andamos.
0: How do you guys do it?
1: ¿Cómo? No le entiendo, oiga.
0: ¿Cómo ustedes hacen para venir to the United States?
1: Chambeándole, oiga, como siempre lo hemos hecho, en el rancho.
2: Sí, señor.

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0: 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Bienvenidos, feliz inicio de semana. Soy la Sirena y te acompaño hasta las 2. Estás escuchando El Patrón con pura música perrona. Ya viene Edén Muñoz, Gerardo Coronel y los Rieleros del Norte.
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en Myrtle Beach, se escucha el Patrón 93.5. Natanael Cano desapareció en las redes sociales y cuando regresa, pone nueva canción.

0: 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Natanael Cano tuvo una situación en el 2021 donde un video aparece que él está dando dinero a unos policías. Entonces, en su nueva canción tiene esas frases que se brincó unas patrullas en Sonora y que sacaron pa' la soda. Es referente a darles un soborno, pero no, yo no creo que tenga problemas. Ustedes súbanle a la canción, se llama A Prevenido. Y para que le escuches, descarga de una vez iHeartRadio. Vuelvo con los Tucanes de Tijuana, Tapi Quintero y Grupo Codiciado.
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4: Tenía